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nos vamos, usted se va a quedar. Le digo, porque el propio sigue lo mismo. Ustedes se van, pero ustedes se van más pesados, están más pesados que yo, porque ustedes se van, no, o sea, ¿a dónde van a llegar? Y yo estoy tranquilo en mi casa y la digo, güey. Pero bueno, ¿y ahora qué? Están volviendo. Eso a mí no me parece bien, gracias por todo, ¿no?

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